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solteras, las señoritas, ¿dónde están los hombres? Eso, bienvenidos.

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0: Muchas gracias de corazón. Muchas gracias. Fuerte ese grito, ¡vale!
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1: ¿Qué pasa contigo? Dímelo.

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esta es otra primicia de tu grupo, Los Machos.

¡Los aplausos! ¡Sí, eh!

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4: Oye, usted no lo va a creer, pero nosotros cada mañana esperamos con ansia para poder hacer este trabajo que amamos tanto y poder compartir con ustedes en sus hogares, en su trabajo. Es una alegría tremenda, la misma alegría que pretendemos darle cada día, juntándonos a través del 93.7 y deseándole siempre lo mejor cada día que comienza ahí, deseándole lo mejor y que le vaya bien en todo. Y recordarle que usted puede participar con nosotros, es parte importante del matinal, es parte importante de la programación de este matinal. Vamos escuchando la música que nos hace disfrutar usted. Usted es la DJ, nosotros somos la mera herramienta de dejar programaditos los temas y de tratar de entretener e informar como cada día. Y ya estamos listos para eso, listos y dispuestos, así que comencemos, Noah, rápido, para disfrutar ya de este comienzo de día. Bienvenidas y bienvenidos.

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2: Los próximos minutos serán dedicados al folclore nacional. 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

0: 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Comienza síntesis informativa en esta jornada de jueves 4 de junio de este año 2026.
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0: comenzamos a revisar informaciones aquí en Síntesis Informativa de su radio Entre Olas. El argumento del Servicio de Impuestos Internos tras cuestionada decisión para que casas de apuestas ilegales tributen en Chile. El Servicio de Impuestos Internos desató la polémica durante este miércoles luego de revelar que autorizó a las casas de apuestas extranjeras con operaciones en Chile a pagar IVA, aun cuando la justicia ha determinado la ilegalidad de las mismas. Fortalecer la equidad tributaria fue uno de los argumentos emanado del Servicio de Impuestos Internos al momento de comunicar la decisión, lo que sin embargo no evitó la molestia de la Asociación Chilena de Casinos y Juegos, quienes la califican como de operar en la práctica como un mecanismo de regularización encubierta. Pero si bien el Servicio de Impuestos Internos en el documento que oficializa la decisión reconoce que se han declarado ilegales estas plataformas en base al pronunciamiento de la Superintendencia de Casinos de Juego, también sostiene que se ven obligados a asegurar el cumplimiento de sus obligaciones tributarias, en este caso el pago de IVA. ¿Cuáles son las razones del Servicio de Impuestos Internos para hacer que las casas de apuestas extranjeras ilegales tributen en Chile? La resolución exenta 69, con fecha 2 de junio, disponible más abajo, fue la encargada de establecer el método con que estas páginas de servicio de apuestas, juegos de azar, casinos y de servicios análogos y conexos prestados de manera remota tributen en nuestro país mediante la habilitación de un sistema especial con el que inscribirse. Tras su inscripción, los contribuyentes sin domicilio ni residencia en Chile que hayan prestado servicio durante los últimos 36 periodos tributarios deberán pagar IVA correspondiente a adeudado, que se aplicará sobre el monto total de las remuneraciones de sus servicios. Ahora bien, entre los aspectos considerados para la polémica decisión, el Servicio de Impuestos Internos sostuvo en la resolución que en la Ley sobre Impuestos a las Ventas y Servicios se establece el gravamen de IVA en la entrega de contenidos de entretenimiento digital, a lo que una circular del organismo considera que también incluye los ingresos de los servicios de entretenimiento mediante plataformas de juegos y apuestas online. La misma ley, afirma resolución, establece que los contribuyentes no domiciliados ni residentes de Chile, como las casas extranjeras de apuestas ilegales que presten servicios en Chile y que no sean contribuyentes de los impuestos de dicha ley, quedarán sujetos al régimen de tributación simplificada, debiendo recargar el IVA sobre sus servicios. Ya en el punto 5 recalcan que lo que es este tributo que deben entregar o hacer en Chile, que me refiero a la Ley sobre Impuestos de las Ventas de Servicio, indica que esta ley obliga el cumplimiento de las acciones tributarias que digan relación con los hechos grabados en esta ley, independiente al lugar o jurisdicción donde se la información respectiva se encuentre alojada. Además, sostiene que la inscripción del régimen de tributación simplificada es automático, sin que este servicio pueda efectuar una verificación previa de los servicios y actividades desarrolladas por el contribuyente sin domicilio ni residencia en Chile que ha inscrito o obtenido su número de usuario. El Servicio de Impuestos Internos prioriza cumplimiento del pago del impuesto. Por último, los dos últimos puntos abordados, lo que ahora pone el Servicio de Impuestos Internos es el ojo en la polémica, la legalidad de estas casas de apuestas. Por un lado, afirmaron que no les compete calificar de lícita a una determinada actividad, pero sí velar por la correcta aplicación de la ley tributaria y fiscalizar el correcto entero de los impuestos que correspondan por el ejercicio de dicha actividad en su caso. O sea, cobramos el impuesto, pero es ilegal que se esté, digamos, accionando. Eso es ilegal, pero no importa, porque cobramos, no es primero legalizar y después cobrar el impuesto. En consecuencia, en la eventualidad que se haya desarrollado la actividad descrita en el considerado 1, entretenimiento digital, es deber del servicio adoptar las medidas conducentes para asegurar el pago de impuesto correspondiente por parte del contribuyente respectivo, dijo el Servicio de Impuestos Internos en la resolución. Y en el otro punto, el servicio apuntó que si bien los servicios de apuestas, juegos de azar, casinos y de servicios análogos o conexos prestados de manera remota habían sido excluidos del régimen de tributación simplificada, atendida la naturaleza ilícita de su actividad determinada e informada por la autoridad competente, citando dos oficios ordinarios de la Superintendencia de Casinos de Juegos. El servicio se encuentra igualmente obligado a asegurar el cumplimiento de sus obligaciones tributarias, estableciendo el mecanismo que le permita declarar y pagar los impuestos correspondientes. ¿Cómo está? O sea, a un ilegal o informal le cobramos el impuesto, pero no se legaliza.
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0: Bueno, y comienza a regir nueva fórmula para aumentar pago mínimo de las tarjetas de crédito. ¿Cómo funcionará esto? Como una medida para frenar el sobreendeudamiento, este jueves 4 de junio comienza a regir la nueva fórmula para el pago mínimo de las tarjetas de crédito. Ojo y cuidado, se trata de un cálculo diseñado por la Comisión para el Mercado Financiero que se implementará mediante incrementos graduales cada 6 meses. El pago mínimo es el importe más bajo que el titular de una tarjeta de crédito debe hacer mensualmente para evitar caer en morosidad. Aunque puede ser el recurso útil cuando se está en una situación financiera complicada, abonar solo ese monto hace que los intereses se acumulen, prolongando la deuda. O sea, continúa la deuda, continúan los intereses. Usted pagó el mínimo como del funcionamiento de lo que era, digamos, el llevar su cuenta. Pero continúan subiendo los intereses, continúa ahí el capital y subiendo los intereses como la espumita, y usted va a seguir endeudándose cada vez más. En el 2024, la ley 21.673, que adopta medidas para combatir el sobreendeudamiento, le otorgó atribuciones a la CMF para establecer la formulación y los componentes que deberá tener obligatoriamente el pago mínimo de tarjetas de créditos. Así, hace exactamente un año, el organismo emitió la norma que entra en vigencia este jueves. Aumenta el pago mínimo de la tarjeta de crédito. La nueva normativa introduce cambios estructurales que busca reducir el sobreendeudamiento mediante una mayor amortización de la deuda. Actualmente se estima que un alto porcentaje de las personas termina pagando intereses por cuotas que originalmente no los tenían, debido a que no cubren el total de estas en su pago mensual. Con la entrada en vigencia de la nueva fórmula, el pago mínimo se determinará como la suma del monto no financiado, la MNF, más un porcentaje del 5% del monto financiable. O sea, usted va a pagar ese monto que, digamos, que es, por decirlo de alguna forma, del que le cobran ahora, pero dinero, un porcentaje de esa deuda que usted tiene, para que la deuda se vaya achicando y los intereses también sean menores. El 100% de MNF, o sea, de la suma del monto no financiado, incluye los intereses del periodo. Eso le van a cobrar ahora, los intereses del periodo, las comisiones, impuestos, primas de seguro y, muy importante, las cuotas sin interés pactadas para ese mes. Eso se lo están cobrando, se lo van a seguir cobrando. Eso se lo cobran cada vez que usted paga solamente este mínimo. Pero ahora, al menos, deberá pagar el 5% del MF, o sea, del monto financiable. Este monto corresponde principalmente al capital insoluto, o sea, la deuda pendiente que usted tiene, e incluye las cuotas con interés del periodo. Matemáticamente la nueva fórmula se ve así. Pago mínimo sería 100%. El MNF, o sea, la suma del monto no financiable, más un 5%, más... igual al monto financiable. O sea, la idea es que usted no siga sobreendeudándose, sino que cada vez la deuda se vaya gradualmente achicando. Aunque el aumento específico varía según el cliente, quienes utilizan frecuentemente las cuotas sin interés o tengan tarjeta actualmente, solo exigen amortizar el 1% del saldo. Verán un incremento más notorio en sus estados de cuentas mensuales. Bajo este escenario, el MNF es el componente que podría generar el mayor aumento con la nueva norma al 100% de las cuotas sin interés pagaderas en el periodo de facturación debería considerarse para el pago mínimo. De acuerdo con la CMF, si una persona amortiza solo el 1% de su saldo, una práctica común en algunos contratos más antiguos, podría tardar 180 meses en pagar la deuda. En tanto, al subir la amortización al 5% del monto financiable, el tiempo de pago se reduce drásticamente a 60 meses y se ahorra un 120% de interés acumulado. Para evitar un impacto financiero brusco, el aumento derivado de la inclusión de las cuotas sin interés será progresivo, contando desde 12 meses publicada la norma.
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0: Continúa. Continuamos con las informaciones aquí en Síntesis Informativa. Cuenta Pública, CADEM registró leve alza para CAS y alto apoyo a la ley antivándalos e incivilidades. La aprobación del presidente se incrementó en 3 puntos, pero solo la mitad de los consultados evaluó su discurso como bueno o muy bueno. Hay poca confianza en que pueda cumplir sus objetivos de crecimiento y empleo o en que Chile vuelva a ser el país de propietarios.
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0: Y nos vamos directo a la comuna de Navidad, porque el proyecto de ampliación de lo que es el Servicio Sanitario Rural, o sea, el SSR, alcanza un 90% de avance. Este se está llevando a cabo en Pupuya. La primera etapa del proyecto de ampliación y mejoramiento del Servicio Sanitario Rural SSR de Pupuya alcanza el 90% de alcance. Según se informó en reuniones realizadas el viernes en distintos sectores de la comuna de Navidad, en las instancias participaron autoridades, representantes de servicios públicos, dirigentes sociales y vecinos, quienes conocieron el estado de una de las iniciativas de infraestructura sanitaria más relevantes que se ejecutan actualmente en la región de O'Higgins. La obra contempla la construcción de una nueva red de distribución, estanques de almacenamiento, plantas elevadoras y otras instalaciones destinadas a fortalecer el abastecimiento de agua potable en las zonas rurales. El proyecto se desarrolla en 2 etapas y, una vez concluido, permitirá beneficiar a más de 1.200 familias de diversos sectores de la comuna, ampliando la cobertura y mejorando las condiciones del suministro. Durante los encuentros también se abordaron dificultades surgidas en 2 recintos considerados dentro del desarrollo de la iniciativa, situación que motivó la coordinación entre las instituciones involucradas para evaluar alternativas y resguardar el cumplimiento de los plazos de ejecución. En las reuniones participaron representantes de la Dirección de Obras Hidráulicas, del Servicio de Sanitario Rural y también participaron en esta reunión la Dirección de Obras Hidráulicas, como dije, el SSR de Pupuya, de CGE, dirigentes vecinales y autoridades regionales y, por supuesto, las comunales. Y seguimos en la comuna de Navidad, porque alcalde Yanko Blumen rechaza acusación de concejales, expone insólito errores y acusa un texto copiar y pegar. La defensa del alcalde de la Municipalidad de Navidad, Yanko Blumen Antivilo, presentó ante el Tribunal Electoral Regional de O'Higgins su contestación formal frente al requerimiento de remoción por notable abandono de deberes y faltas graves a la probidad formulado por los concejales Esteban Lobos Carvajal y Hernán Pino Farías. Según indica, y a través de un extenso documento redactado por el abogado Gabriel Osorio Vargas, la máxima autoridad comunal solicitó el rechazo total del requerimiento, exigiendo además una ejemplificadora condenación en costas para los ediles, argumentando graves falencias formales, falta de fundamentos jurídicos y la utilización de la justicia electoral para satisfacer intereses particulares. Uno de los argumentos más llamativos expuesto por la defensa en la demostración de que el libelo acusatorio fue confeccionado copiando textualmente un requerimiento dirigido contra el exalcalde exalcalde de la isla de Pascua, Pedro Edmundo Paoa. El texto legal señala errores insólitos en la redacción de los concejales, tales como mencionar expresamente a dicha autoridad pascuense, describir a la comuna de Navidad como una comunidad insular, o acusar Blumen de autorizar transferencias de fondos a una organización presidida por un hermano que en la realidad no existe. Además, la defensa subraya la desprolijidad del requerimiento al imputarle al actual alcalde resoluciones y actos urbanísticos ocurridos en el 2009-2021, periodo en que la comuna era administrada por el exalcalde Horacio Maldonado.
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0: Nuevo enjambre sísmico se percibió en la comuna de Navidad. Durante la tarde de este miércoles, una intensa y recurrente secuencia sísmica se ha mantenido atenta a la zona costera de Navidad. De acuerdo con los reportes entregados por el Centro Sismológico Nacional, el área ha experimentado una activa seguidilla de movimientos telúricos, acumulando más de una decena de temblores a lo largo de la jornada. Este fenómeno ha captado rápidamente el interés tanto de la comunidad local como de los expertos dedicados al estudio de las geociencias. Según indican, el sismo de mayor energía registrado dentro de este enjambre ocurrió la tarde de ayer a las 18 horas con 36 minutos, alcanzando una magnitud local de 4.4. Este movimiento, cuyo epicentro se sitúa a 27 kilómetros al oeste de Navidad, fue percibido por múltiples temblores de menor intensidad que ahora son catalogados por los expertos como sismos precursores. No obstante, la actividad no se detuvo ahí, ya que la secuencia continúa en pleno desarrollo con nuevos eventos significativos, destacando dos temblores de magnitud 4 y 3.8 que sacudieron la misma área oceánica a las 18 horas con 54 y a las 18 horas con 56 minutos respectivamente. Según los datos de análisis compartido por la Red Geoscientífica de Chile, este tipo de episodios sísmicos es una situación bastante común y documentada frente a las costas de Navidad, repitiéndose con características similares en años anteriores. La explicación más plausible que manejan los especialistas para esta constante liberación de energía es la generación de sismos superficiales derivados de la reactivación de fallas geológicas locales, lo que produce esta cadena de temblores sucesivos, en lugar de concentrar toda la energía en un solo evento destructivo. El desarrollo detallado de esta secuencia ha sido monitoreado de cerca gracias a la instrumentación desplegada en la zona. De manera particular, los registros acelerográficos de la estación B060 instalada en la Escuela Municipal de Navidad lograron captar con exactitud el comportamiento del suelo durante el sismo principal de magnitud 4.4. Los equipos registraron las tres componentes del movimiento sísmico: la horizontal este, oeste, la horizontal norte, sur y la vertical, todas ellas expresadas en aceleración en función del tiempo, mientras los organismos técnicos mantienen el monitoreo constante del área. Se recuerda a la población mantener la calma y estar preparados, entendiendo que esta actividad es parte de la dinámica natural y habitual de la costa chilena.
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0: Información de verdad. novedades, novedades, porque ex concejal Tobías Acuña es el nuevo director provincial de educación de Cardenal Caro. El gobierno del presidente José Antonio Kast ha oficializado la designación del cientista político y ex concejal Tobías Acuña Cillian como el nuevo director provincial de educación de Cardenal Caro. La nueva autoridad gubernamental que tendrá la misión de liderar y coordinar las políticas educativas en las 6 comunas de la provincia costera, tomará posesión oficial de su cargo este jueves. De 36 años de edad, Acuña es egresado de la carrera de Ciencia Política de la Universidad del Desarrollo y cuenta con un diplomado en Gestión Estratégica de las Comunicaciones de la Pontificia Universidad Católica. Sus primeros pasos en la administración pública a nivel central los dio entre fines del 2011 y principios del 2012, cuando formó parte del gabinete de la Subsecretaría General de la Presidencia. A la par de su desarrollo público, también registra experiencia en el sector privado, desempeñándose como responsable de relaciones comunitarias en Corpesca S.A. entre el 2015 y el 2016. También entre enero del 2019 y febrero 2022 ejerció como jefe de gabinete de la gobernación y posterior delegación presidencial provincial, trabajando estrechamente bajo la administración del entonces delegado Carlos Ortega. Tras esta labor, incursionó en la política local siendo electo como concejal de la comuna de Pichilemu para el periodo 2021-2024, participando como independiente en un cupo de la UDI. Recientemente, en las elecciones municipales 2024, compitió por la alcaldía de la misma comuna, apoyado por el bloque de Chile Vamos.
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Bueno, y vamos con otro ámbito de la información, porque impacto en Chimbarongo, investigan secuestro con lesiones. La víctima fue hallada con múltiples heridas. La Fiscalía de Carabineros investiga un presunto secuestro ocurrido en la comuna de Chimbarongo, luego de que una persona habría sido abordada por tres sujetos que la habrían obligado a subir a un vehículo para posteriormente abandonar el lugar. Respecto al caso, el fiscal Javiera Oro informó que la víctima ya fue ubicada y que presenta diversas lesiones. Encontramos a la víctima, está con bastantes lesiones, seguimos haciendo diligencias y la investigación nos está llevando hasta el momento a un secuestro con lesiones, señalando la persecutora en conversación con medios de comunicación. De acuerdo con los antecedentes preliminares, hasta el momento existirían tres personas detenidas por eventual participación en los hechos. No obstante, las diligencias continúan con el objetivo de esclarecer la dinámica del caso y determinar la posible existencia de otros involucrados, según informó el medio Noticias a la Hora de la comuna de Requinoa.

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Y referente a la noticia que estábamos entregando de la comuna de Chimbarongo, dos personas fueron detenidas por su presunta participación en un secuestro ocurrido el miércoles en la comuna de Chimbarongo, en la región de O'Higgins. Según el Ministerio Público, tres sujetos se sacaron por la fuerza a la víctima desde su lugar de trabajo. Ante la resistencia, los agresores la golpearon y la subieron a un vehículo para darse a la fuga. Vecinos alertaron a carabineros y se inició el operativo. La fiscal Javiera Oro confirmó que la víctima fue encontrada con lesiones y en buenas condiciones. Los detenidos pasarán a control de detención hoy jueves mientras se realiza la diligencia por secuestro y lesiones.

Bueno, y también indican de que en la madrugada del día de ayer una familia fue víctima de un violento robo con intimidación en su hogar, en el sector de Chomedagüe. Cinco sujetos armados ingresaron a la vivienda, nos amenazaron, golpearon y maniataron y sustrajeron dinero, joyas, oro y diversas especies de valor. Los

0: que han recibido esta familia posterior a este robo en su domicilio en el sector de Chomedahue. A prestar mucha atención en los sectores que están, alejados del área urbana. Cuidado, ¿ah? En todos esos sectores que está muy compleja la situación.
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la primera cuenta pública del presidente Kast. Bueno, las reacciones disímiles de los parlamentarios de O'Higgins, que obviamente tienen mucho que acotar. Cumpliendo con la tradición democrática del país, el presidente José Antonio Kast entregó la ciudadanía su primera cuenta pública el pasado 1 de junio, haciendo un repaso por lo que han sido sus primeros meses de gobierno y marcado por los ejes que será su gestión: seguridad pública, arcas fiscales, costo de la vida, inmigración irregular, fueron algunos de los temas que abordó el mandatario. Quiero actuar con responsabilidad y decirle siempre la verdad, aun cuando esa verdad pueda resultar incómoda o impopular. Necesitamos establecer la confianza para volver a creer y para atrevernos a soñar con el futuro prometedor. La realidad que encontramos al asumir el gobierno fue más compleja de lo que habíamos imaginado, fue una de las frases que pronunció en la instancia. En la línea de ir desglosando lo que fue la cuenta pública para el Seremi de Gobierno de O'Higgins, Matías Riveros, vocero del Ejecutivo en la región, cumplió su objetivo de dar un panorama de cómo encontramos nosotros el gobierno desde el 11 de marzo y plantear las líneas de trabajo que vienen para el futuro. Por otra parte, para el diputado del Distrito 15 de O'Higgins, Fernando Zamorano, PPD, en la cuenta pública hubo abundancia de anuncios y de relato, pero una notoria ausencia de hechos concretos para las familias que hoy lo están pasando mal. El contraste más grave está en salud. En esta línea advierte que aunque el mandatario haya asegurado que no se tocarían los beneficios sociales, su propio gobierno ya firmó un recorte de 413 mil millones de pesos en el presupuesto sanitario. No se puede prometer una atención digna en el mismo discurso en que se le quitan recursos a los hospitales y consultorios. A los pacientes no los atiende una metáfora, los atiende un profesional de la salud que necesita presupuesto para trabajar, y eso es justamente lo que el gobierno está recortando, y en esto se siente con especial dureza en regiones, según sostuvo. Bueno, para el diputado del Distrito 16 de O'Higgins, Sebastián Cristofanini, republicano, indicó: a Chile le hacía falta un presidente que mirara a los ciudadanos y a los ojos y les dijera con honestidad cuál fue el estado real en que recibió el país, apuntando que la cuenta pública fue una demostración de liderazgo y visión de futuro. Por primera vez en mucho tiempo vemos una hoja de ruta clara sobre Chile que queremos recuperar y el país que queremos construir para las próximas generaciones. Y en esa tarea la seguridad ocupa un lugar central. Por fin tenemos un gobierno decidido a enfrentar el crimen organizado, el narcotráfico y la delincuencia sin complejos ni ambigüedades, manifestó. El también parlamentario del Distrito 16, Félix Bugueño, Frente Amplio, sostuvo que, si bien el discurso, el presidente abordó distintos desafíos del país, faltó poner mayor énfasis en temas que afectan directamente a las familias, la salud, especialmente las enfermedades poco frecuentes, la seguridad en los barrios, el apoyo a los pequeños agricultores y soluciones concretas en viviendas y conectividad para las regiones. Chile necesita más gestión, más recursos donde realmente se requieren y una mirada que priorice las urgencias de las personas. Sin duda, la rebaja del 3% a través de los distintos ministerios ha afectado al país.

0: Natalia Romero, diputada del Distrito 15, resalta que los anuncios de seguridad van en la línea correcta y los valoro. Sin duda, a todos nos tranquiliza el saber que hay un plan, pero ahora viene lo importante, que es que todo esto se concrete. Y para esto necesitamos conocer las especificaciones, saber qué comunas y qué barrios serán intervenidos, si las regiones estarán incluidas o si una vez más todo se concentrará en Santiago y cuáles son los plazos reales de implementación, según agregó. Para poner el énfasis en que valora que el presidente haya incluido proyectos de sala cuna en su cuenta pública, espero no haya sido un saludo a la bandera. Este debe ser un proyecto relevante para que este gobierno, porque las familias no pueden seguir esperando.
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0: Por supuesto, vamos con la tabla de mareas y el informe del tiempo.

0: restante de la presente jornada se espera la segunda baja marea a las 19 horas con 49 minutos 52 centímetros. Para mañana, la primera alta marea a la 1 de la madrugada con 30 minutos 1 metro 2 centímetros. La segunda baja, perdón, la primera baja marea a las 6 de la madrugada con 41 minutos 67 centímetros. La segunda alta marea, 13 horas 27 minutos 1 metro 51 centímetros. La segunda baja marea, 20 horas 36 minutos 54 centímetros. No le ha dado la sensación, wow, no le ha dado la sensación de que están los días como si fuese a llover. Sí, vamos a ver más adelante qué pasa con el pronóstico del tiempo, porque antes debemos informarles que para toda esta zona costera, hoy la temperatura máxima 15 grados. Prepárese porque bajan las temperaturas. Viernes 5, mínima 10, máxima 13 grados. Bajan 2 graditos la temperatura. Cubierto variando nublado. Sábado 6, mínima 11, máxima 13. Cubierto variando a nubosidad parcial. Domingo 7, mínima 10, máxima 14. Cubierto variando despejado. Lunes 8, mínima 9, máxima 15. Cubierto variando a nubosidad parcial. Para la zona interior de la región, hoy la temperatura máxima 16 grados. También baja la temperatura. Viernes 5, mínima 8, máxima 14, cubierto variando nublado. Sábado 6, mínima 9, máxima 13, cubierto variando nubosidad parcial. Domingo 7, mínima 8, máxima 16, cubierto variando despejado. Lunes 8, mínima 7, máxima 18, cubierto variando a nubosidad parcial. ¿Sensación de agua? Bueno, a lo mejor se está preparando para el martes 9 de junio. Martes 9 de junio, 70% de probabilidades de lluvia al final del día. Una lluvia muy débil que sería de tan solo 0,6 milímetros. Pero cambia el panorama para el miércoles 10 de junio, porque durante casi toda la jornada, hasta las 17 horas, estaría con lluvia. Sería una lluvia débil a moderada y serían 16 milímetros que tendríamos con intensos vientos para el miércoles 10 de junio. O sea, prepararnos para el final de la jornada, por el momento, prepararse para el final de la jornada del día 9 de junio y el día 10 de junio que podríamos tener agüita y las posibilidades son bastante altas. Vamos a ver cómo se comporta el pronóstico del tiempo.
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0: La hora en Radio Entre Olas.
2: Son las 2 de la tarde, con un minuto.
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0: Muchas gracias.
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6: El presidente José Antonio Kast designó a Pilar Giannini y Gonzalo Guerrero como nuevos subsecretarios del Ministerio de Seguridad. La primera llega a la Subsecretaría de Seguridad y el segundo a la Subsecretaría de Prevención del Delito. Ellos asumen ahora en reemplazo de Andrés Joanet y Ana Victoria Quintana, quienes el martes fueron notificados de su salida de sus cargos. La Cámara de Diputados despachó a ley el proyecto educacional conocido como Escuelas Protegidas, una iniciativa clave del gobierno para aumentar la seguridad en los recintos educacionales, tras completar su tercer trámite constitucional. La iniciativa, originada en mensaje y que establece medidas de seguridad, orden y respeto para la comunidad educativa, fue aprobada en general con 105 votos a favor, 46 en contra y sin abstenciones. Así hemos revisado una nueva edición de Modo Noticias. A la hora, luego, más informaciones. 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
4: La ministra de Educación, María Paz Arzola, destacó la aprobación de la Cámara de Diputados del proyecto de ley Escuelas Protegidas, despachando la iniciativa del Congreso Nacional y dejándola en condiciones de convertirse en ley de la República. Al respecto, sostuvo que estamos conformes de poder sacar adelante esta iniciativa y poner a disposición de los colegios y los educadores y los profesores nuevas herramientas para enfrentar este problema que es la violencia. La académica Alejandra Misala Salces fue electa rectora de la Universidad de Chile para el periodo 2026-2030 tras imponerse con un 60,93% de los votos en la segunda vuelta. En este balotaje, Misala se impuso al profesor Francisco Martínez, quien obtuvo un 39,07% de los votos en una elección en la que participó un 64,96% del padrón electoral. Con 2.740 participaciones, los votos de Misala ascendieron a 1.353, mientras que los de Martínez, 877,8. Así hemos revisado una nueva edición de Modo Noticias a la Hora. Luego, más informaciones.

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en Tokio, que hasta el momento deja 18 personas detenidas, entre ellas un ejecutivo bancario sospechoso de facilitar el lavado de activos asociados a delitos cometidos por el tren de Aragua. Se trata de José Carlos Pérez Asensio, venezolano de 33 años, quien fue capturado durante un allanamiento en una sucursal del Banco Santander en Santiago Centro, donde trabajaba hace 6 años. Un operativo llevado a cabo por la PDI en calle Toro Mazote de Estación Central, zona conocida como Pequeña Caracas, dejó al menos 53 extranjeros retenidos por infracción a la ley migratoria. Según explicó el prefecto Pablo Garay Mella, los retenidos no están detenidos, son personas que van a incorporarse a la tramitación de denuncias migratorias, corroborándose su identidad y si tienen algún antecedente en su país de origen o en Chile. Así hemos revisado una nueva edición de Modo Noticias a la hora. Luego, más informaciones. 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

Un nuevo hecho de violencia sacudió a la provincia de Malleco en la región de la Araucanía luego de que un grupo de encapuchados asaltara a 5 trabajadores forestales en la comuna de Angol. El incidente ocurrió en el fundo Dueco, donde los delincuentes descargaron la carga de pinos que llevaban las víctimas en una camioneta, sustrajeron equipo de radiocomunicación y deshabilitaron las cámaras de seguridad como el sistema GPS del vehículo antes de huir con él. La tasa de desocupación extranjera en Chile se situó en 6,2% durante el trimestre febrero-abril, contrayéndose 0,5 puntos porcentuales en 12 meses, informó el Instituto Nacional de Estadísticas de Chile, INE. La baja anual de la tasa de desocupación fue producto de la reducción de la fuerza de trabajo, menos 2,6%. Mayor en magnitud a la presentada por la población ocupada, menos 2%. Por su parte, las personas desocupadas disminuyeron un 10%. Así hemos revisado una nueva edición de Modo Noticias a la Hora. Luego, más informaciones. 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

0: Hola, ¿qué tal? Buenas noches, ¿qué tal? ¿Cómo está? ¿Cómo está la vida? ¿Cómo estuvo el día jueves? Qué lindo jueves, ¿eh? Yo dije, por ejemplo, eran como las cosas de la tarde y yo pensé que ya era las 10 de la noche, estaba así como oscuro ya, bien así, bien oscuro ya. Pero bueno, es así, han estado todos estos días, en todo caso no hizo mucho frío un rato, pero está húmedo, está muy húmedo. En fin. Es así el clima, estamos en otoño, viene el invierno muy luego, 21 de junio, y estamos disfrutando la vida, y en este minuto estamos disfrutando la música del recuerdo, la música del recuerdo, qué bonito, ¿eh? Qué bonito es poder recordar aquellos temas lindos que algún día, cuando fuimos más jóvenes, cuando usted fue más joven también, señora, señor, lo disfrutaba plenamente. Muy bien, no es que no lo sea joven ahora, no. A ver, en el nombre de Dios la Santísima Virgen, estamos dando comienzo a esta jornada de día jueves. Vayamos con, en el nombre de Dios la Santísima Virgen, vayamos con, no me vuelvo a enamorar, dice Gloria Estefani. Vamos con la música.
1: Gloria Estefani.

Mari Trini, Mari, no, no, si no era Mari Trini, no importa, pero estamos aquí, estaba preparando, buscando a Mari Trini. Amigas y amigos, estamos disfrutando de la vida, disfrutando de la música de recuerdo en este tiempo tan oscuro, ¿eh? Tan fresco. Pero bueno, ya será, ya pasará, será otra época. Pero estamos disfrutando de la vida y disfrutando de la música. Y de Platters, ¿les suena de Platters? Sí, vamos con ellos. This one, baby, is for only you.

Oye, qué bonito, ¿eh? The Platters, un tema en inglés. Señora Eliana Ramiro, ¿usted que le gustan los temas en inglés? Ahí tenía uno de los The Platters. ¿Ah? A usted que le gusta la música, le gustan los temas en inglés, qué bonito, ¿ya? Pero en fin, usted sabe por qué le gustan, porque son bonitos, de todas maneras. Hola Fidel Torres, hola Fidel Torres, ¿qué tal? ¿Cómo estás? Buen hombre, gusto saludarte. Un saludo cariñoso desde aquí, pues tú estás ahí al frente, allí, cerquita. Muy bien, amiga. Sigamos con la música. Bueno, estamos disfrutando de la música del recuerdo aquí desde la radio La Entreola, la 93.7 FM, aquí desde la localidad de Rapel. Para todos ustedes, ¿verdad, don Juan de Dios Castro? ¿Qué tal? ¿Cómo está, señora Sofía Araya? ¿Cómo le ha ido? Ajá, un saludo cariñoso para la Vega de Pupuya. Eso, esa Vega, bonita la Vega. Seguimos, vayamos con mágicos momentos de Bert Schenker.

Bueno, orquestado, ahí teníamos unos mágicos momentos o unos momentos mágicos de ver que enferro un tema orquestado. ¿Por qué no? También de vez en cuando yo voy sacando algunos temas orquestados que van sirviendo como conocer la música orquestada también y como la cultura musical. Pues ustedes que son, yo al maestro Luchín, si le preguntara esto, él me daría una clase espectacular sobre los temas de Berkenfer. Muy bien, seguimos. Hola, maestro. Hola, maestro Luchín, ¿qué tal? Vayamos con la música y ahora sí que va Maritrini, escúchame.

Qué bonito, Trini. Para ustedes, un lindo tema musical. Escúchame. Bien, amigos, estamos disfrutando de la música. Un saludo cariñoso para cada uno de ustedes que están en la sintonía. ¿Cómo está, señora Fidelicia? ¿Cómo está en la música? ¿Cómo está? ¿Está saliendo bien? Mire, qué bonito. Hola, Ángel Roque, ¿verdad que me dijo que no tenía radio? Oye, chiquillo, se escucha muy bien la radio en los teléfonos. Se escucha nítido, mejor que en la radio. Y es bueno, disculpen que se los diga, es bueno que escuchen la radio, sobre todo a las personas que ya no son tan jóvenes. ¿Por qué? Porque es un momento de volver al pasado, de buscar el recuerdo, de vivir momentos que ya se vivieron. Y eso nos hace bien, le hace bien a las personas adultas. Por favor, preocúpese de esto, amiga y amigo. Preocúpese de las personas adultas. Necesitan esto, ¿ya? Y aquí hay varias personas que deberían escuchar el programa y yo sé que no lo escuchan. Se van a las comedias, que no sé si las comedias le entregarán algo. Pero bueno, cada uno sabe lo que hace, ¿verdad? Maestro Luchín está en casa. Mire, por favor, ponga atención. Si está en casa, me gustaría que después lo conversáramos. Si es que nos encontramos, pasa mucho tiempo y no nos encontramos, ¿verdad? Para que conversáramos un poco de música.

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1: Estamos escuchando la radio, amiga y amigo, parece que no habíamos quedado en blanco. Estamos escuchando la música de recuerdo. Lolita, no renunciaré, es hija también de una artista. Está Lolita.

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Qué linda canción. Hola, Viviana Mostazal. ¿Cómo está? ¿Cómo está la abuelita Julia? También a todos los familiares de Panchito Riquelme ahí en Mostazal arriba, que son ese harta la gente. Están organizando esta comunidad, sobre todo los pescadores. Me imagino que son los pescadores. Están organizando el día 30, celebrar un poco el San Pedro y San Pablo. Sí, así es, abajo en la orilla de la playa, me imagino yo. Muy bien, amigas y amigos, estamos disfrutando de la música, ya estamos en la segunda parte y vamos a seguir escuchando lindos temas. A ver este que va a continuación, no recuerdo yo haberlo puesto antes, al menos por este año. Vamos con Ansiedad.

Ansiedad, Rosamel Araya. ¿Le suena a usted, Rosamel Araya? Mire, el tema que viene a continuación creo que lo voy a colocar un poquitito para que usted solamente lo recuerde, ¿ya? Porque son temas que son de película, ¿ya? Y al final, cuando pasa mucho tiempo, se nos olvidan.

La anterior a Luis Dimas era Zorba el Griego, de una película, fue muy famosa esta película, fue muy vista en su tiempo. No sé si alguno de ustedes que escucharon el tema, el poquito, la parte del tema, no sé si tuvieron la oportunidad de ver la película, se llamaba Zorba el Griego. Y Luis Dimas lo teníamos ahora, nuestro artista favorito para muchas personas. Es muy gustador, Luis Dimas. Vamos con Que Lolita, Que Lolita.

Que Lolita, los Rambles. Anoche, ¿se acuerda usted que ocupé un ratito para hablar de lo que significa? Aunque ayer hubieron varios temblores acá en la comuna, en el sector, cerca acá de Navidad, o sea, en la playa de Arcibo esto. Y por eso es que estábamos un poco preocupados y estábamos pidiéndole a ustedes la calma, la tranquilidad. Pero esto no quita, señora, señor, que siempre estemos alertos, ¿ya? Siempre hay que tomar precauciones en la casa, que tenga una salida expedita como para salir en forma rápida, ya tener algo, una luz a mano, los zapatos, en fin, tantas cositas que son simples, que nos olvidamos. Y cuando vienen esto, ahí nos acordamos. Muy bien, seguimos con la música porque nos están quedando poquísimos minutos. Jaime Sobal, ¿qué me importa el sol? Uy, ¿qué me importa el sol?

Muy bien, amigos, amigas que están en la sintonía, estamos escuchando a don Elvis Presley y nos estamos despidiendo de este programa de este jueves. Y nos estaríamos, no se preocupe, señora, ni usted, señor. No, si mañana volvemos y volvemos con la música del recuerdo, la música bonita, la música. Es viernes mañana, sí, con la música que a usted le agrada, como siempre. Listo, ¿qué le parece? Buenas noches, que descanse, que disfrute. Y tenemos a don Elvis Presley. Vamos con un segundito más con él y vamos terminando el programa. Muy amable, buenas noches, que descanse. Hasta mañana.

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